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0: 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Grupo Galea a esta hora, 7 de la noche y 5 minutos en Colombia, fanáticos del sol, y continuamos siguiendo paso a paso cada partido de esta temporada mundialista con el sol 107.9. Finaliza partido Canadá y Qatar. Pues la selección canadiense firmó una de las actuaciones más contundentes del mundial, fanáticos del sol, al vencer a Qatar. Marcador final, 6 goles para Canadá, 0 con Qatar. 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

0: dedica tu canción. ¿Cuál es tu mensaje a esta hora en la intimidad del sol? Ya lo saben, 302-218-1079, nuestro WhatsApp. 7:07 p.m. Bienvenidos a este que es tu espacio en la intimidad del sol.
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0: 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En el sol, son las
1: 7:35 en el sol, ya son las 7:35 en la radio oficial de la salsa.
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1: A esta hora nos dicen buenas noches, amigos del sol. Por favor, un saludo muy especial para Diana y Marcela Calderón, para dedicarle Te Amo, Te Extraño de Guayacán. Dios los bendiga. Listo, más adelante entonces viene tu canción a esta hora de parte de Miguelito en la intimidad del sol 107.9.
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0: 107.9, ya 7 de la noche, 47 minutos. 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
2: Hola, me habla Katherine de Coello, Tolima, porque acá también escuchamos El Sol. Quiero escuchar la canción de Max Torres, Nunca te diré adiós. Asoléate, que te conviene. 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
2: Hey, amigos del Sol, feliz noche. Desde las labores de mi amarillito me reporto. Sintonía en el Sol. Quisiera escuchar una hermosa canción, Marejada Feliz, de Roberto Rovena. Gracias, y a Soledad, que te conviene.
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0: 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Son las
1: 8:27 minutos en el Sol.
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5: Hola Johnny, quisiera que por favor me complacieras con una canción que se llama El amor me lo compras a mí, de Pupi Santana.

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2: Hola, soy Paola. Quiero escuchar Tú me haces falta de Santiago y a Soledad, que te conviene.

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2: Hola, mi Johnny, bendecida noche, aquí acompañándote esta noche mientras laboro un poquito. Y esta noche quisiera, si fuera posible, escuchar Casi te envidio de Andy Montañez. Un abrazo y asoléate que te conviene.
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0: fútbol.
1: Así es, fanáticos. Finalizan los primeros 45 minutos del partido entre México y Corea del Sur en el estadio de Guadalajara. 0-0. 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Hasta ahora este el resultado de este partido en Guadalajara en la Copa Mundial de la FIFA 2026.
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6: 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En El Sol son las...
7: Son las 8:59 en El Sol.
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1: Así es, fanáticos, 9:03. Estamos en el entretiempo del partido entre México y Corea y este partido lo estamos viviendo junto a Paga Todo. Tú también puedes sumarte a la jugada que nos une en el sol, y la jugada del partido la protagonizó Edson Álvarez cuando Corea del Sur ya celebraba el primer gol. El capitán mexicano apareció con una espectacular chalaca, una chalaca defensiva, ahí ya sobre la línea, sacando el balón para mantener el arco en cero y desatar, obviamente, la ovación de todos los aficionados ahí en el estadio de Guadalajara. El partido acaba de arrancar, el segundo tiempo, 0-0, y esa fue la jugada con Paga Todo, fanáticos.
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2: 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A esta hora un gol del Mundial en el Sol, fanáticos, al minuto 50. Arrancando el segundo tiempo, Luis Romo roba una pelota y hace el primero para México. México tiene uno, Corea del Sur cero. Un gol, Simonis, en la Copa Mundial de la FIFA 2026.
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1: Bueno, en Bogotá estamos en 105.4, pero también estamos en la ciudad de Medellín. A esta hora también estamos en la ciudad de Cali, estamos en la ciudad de Bucaramanga. ¿En qué ciudad está usted escuchando El Sol y quiere recordar una canción de esas que nunca pasa de moda? Una de esas salsitas clásicas. Pídala ya mismo a través del 322-275-1054, fanático, y de inmediato le complacemos. Vamos con dos canciones de Roberto Roena, Mi Desengaño y El Guaguancó del Adiós.
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1: Sí, señores, estamos en este momento disfrutando del partido entre México y Corea del Sur. 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Tú también puedes sumarte a la jugada que nos une en el sol, y la jugada que nos une en estos segundos, en este segundo tiempo, la protagonizó el arquero de Corea, Seo Jung Kim, que desafortunadamente soltó una pelota que cayó de inmediato en los pies de Luis Romo, remató y abrió la cuenta gracias al error del arquero de Corea del Sur. Es la jugada del momento con Paga Todo, fanáticos.
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2: Amigo del sol, muy buenas noches. Le habla Mahomis del barrio Carimagua. Me gustaría escuchar la canción Mentira de Cheo y Asoléate que te conviene.

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1: Johnny, ¿cómo estamos? Buenas noches, mi hermanito. Johnny, sería rico escuchar a esta hora una canción que hace hartísimo tiempo no escucho. Se llama Sofrito. Si la puedes poner, te lo agradecería. Y mil gracias. ¡Asoleate! ¡Que te conviene!

Buenas noches, Johnny Arredondo. Buenas noches. Estamos un poquitico débiles del micrófono ronquera que llamamos. Eso se alivia con un buen tema. Con la punta del pie, Nelson Saray. Cordial saludo desde el aeropuerto El Dorado.

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1: Sí, señores, finaliza el partido entre México y Corea y este partido lo vivimos, lo disfrutamos junto a Paga Todo. Tú también puedes sumarte a la jugada que nos une en El Sol. México pegó primero y sigue firme. Venció 1-0 a Corea del Sur en un partido bastante disputado donde mostró orden, intensidad y solidez defensiva. Los mexicanos aprovecharon su oportunidad al frente, de ir al frente después de saber manejar la ventaja ante la selección coreana que luchó hasta el final. 3 puntos de oro para México que le dan un paso importante en su aspiración dentro del Mundial de la FIFA. Ya pasa a la siguiente ronda. Es la jugada con Paga Todo.
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Hola amigo Johnny, buenas noches, aquí escuchando El Solar del Sol. Por favor, me complace con la canción Mi Negrita Me Espera, Ismael Rivera. Gracias amigo Johnny, asoléate que te conviene.

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2: Don Johnny, buenas noches. Por favor, ¿me podría regalar para esta noche de jueves entre copas de amigos y asoleate que te conviene? El sol.

0: 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Son las
1: 10:30 minutos. 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

0: Buenas noches, amigos del Sol. Quisiera escuchar esta noche la canción El Cuarto de Tura de la Buenavista Social Club. A Soledad, que te conviene.
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1: Es jueves, jueves. Y desde ya vivimos el fin de semana. 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
5: 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En El Sol son las
6: 10:59 minutos en El Sol.
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1: Yo creo en muchas cosas que no he visto. Y ustedes también, lo sé. No se puede negar la existencia de algo palpado, por más etéreo que sea. No hace falta exhibir una prueba de decencia de aquello que es tan verdadero. El único gesto es creer o no. Algunas veces hasta creer llorando. Se trata de un tema incompleto porque le falta respuesta. Respuesta que alguno de ustedes quizás le pueda dar. Es un tema en Technicolor para hacer algo útil.

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2: ¿Me podrían colocar, por favor, la canción que dice Y todo comenzó bailando, bailando, de Frankie Ruiz?
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Asoléate que te conviene. Bienvenido a este nuevo día con mucha salsa en el Sol 107.9, fanáticos. Partidos que incluso se dan sobre la madrugada y yo sé que algunos que están laborando a esta hora pueden estar viendo también. Buena vibra para todos, escuchan estas mañanas muy, muy, muy bendecidas con el Sol 107.9. Bueno.

0: Buena vibra para todos. Les deseamos lo mejor en este nuevo día y que esta mañana, que este viernes, que este nuevo fin de semana te puedas disfrutar de principio a fin con el Sol 107.9. Saludo para todos los conductores a esta hora. ¿Qué tal, mis amigos de la Mancha Amarilla? Abrazo fuerte. Para todos los conductores de las diferentes rutas, gracias, gracias, mil y mil gracias. Aquí estamos siempre al pie del cañón. Con mucha salsa en el sol. Buenos días, buenos días.
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1: Muy atentos al pico y placa para hoy. Durán, ¿cuál es el pico y placa para hoy? Pues muy atentos, fanáticos del sol, porque el pico y placa para hoy, precisamente viernes ya 19 de junio. Como avanzan los días, ¿no, Nada, hace nada estábamos recibiendo quincena, ya estamos a 19, ¡ay Dios! 2 y 8 para particulares, motocicletas, 2 y 4 tiempos. Y para todos los amigos de La Mancha Amarilla, placas finalizadas en 3. Por cierto, imagínate que ya viene San el Sol, muy atentos porque traemos un montón de cosas para contarles. La radio oficial de la salsa está al aire. Buenos días, buenos días.
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0: 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En el Sol son las
1: 5 minutos en el Sol.
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2: Arrancamos un nuevo día, arrancamos una nueva mañana. Te deseamos lo mejor para hoy. Te enviamos un abrazo así bien fuerte y rompecostillas. Cuarto piso, edificio Coltejer. La radio oficial de la salsa te saluda, te dice buenos días, Medallo, buenos días.

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0: 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Si por buenas reflexiones me preguntan, escuchen esta que viene a continuación. De esas que llegan directo al corazón. De esas que llegan directo a tu mente, que te ponen a pensar. Y a esta hora de la mañana, Lian con nosotros. Una maravillosa reflexión a través de Sale el Sol.
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2: Fanáticos del Sol 107.9, llegó el momento de nuestra reflexión a esta hora. ¿Lo necesitas? Claro que lo necesitas. Ven, yo te doy un abrazo. Siente ese abrazo fuerte que te estoy enviando en este momento. Lo necesitabas, porque en este momento ya lo que tenías que sacar afuera, ya se fue. La mala vibra, la mala energía, la tristeza, el negativismo, todo para afuera. Para que en este momento lo que yo te voy a decir entre en tu corazón, en lo más profundo de tu corazón, para que puedas meditarlo y así puedas salir de esa zona de confort. Sí, porque yo sé que hay momentos en los que la vida se siente como en stop, detenida. No pasa nada malo, pero tampoco pasa nada que nos sacuda. Todo está en su lugar y justamente por eso es que adentro nosotros nos empezamos como a incomodar. Cuando aparezca una oportunidad distinta, aunque no sea perfecta, aunque no esté planeada, aunque no tenga manual, fanático, yo quiero que le prestes atención. A veces esa oportunidad no llega como un gran anuncio, sino como una pequeña chispa, como una inquietud rara, una sensación de ¿y si de pronto?, una sensación de ¿y si acaso? Si llevas tiempo sintiéndote igual, haciendo lo mismo, en la monotonía, pensando lo mismo, esa chispa no es una casualidad. No la vayas a apagar sobrepensando, analizándola demasiado. No la vayas a enfriar con excusas, por Dios. Hay cambios que no nacen del cálculo, sino del movimiento. Así que, fanáticos del sol, cuando la rutina empieza a pesar, moverse ya es una respuesta. No todo se decide con la cabeza. Hay veces en que el cuerpo, el ánimo y el deseo saben primero por dónde ir.
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0: 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En El Sol son las
1: 6 de la mañana, 6 minutos, 6:06 en El Sol. Buenos días.
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0: Es el sol de la mañana. Hace frío en Medellín. Es fin de semana. Buenos días. Mi medallo, ¿qué tal? Feliz mañana. Buenos días. Ya son las 6 de la mañana, 10 minutos, 6:10. Un abrazo enorme para todos los que se conectan a esta hora. Bienvenidos a esta nueva hora de Sale el Sol. Aquí estamos. ¿Dónde?
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0: Buena vibra, buena energía para todos. Les deseo lo mejor. Que la bendición de Dios los acompañe siempre. Su energía siempre va a estar arriba, como a 100.000 pies de altura. Un abrazo enorme, abríguese bastante. Pronóstico de lluvias, así que mucha precaución en esas vías también. Vamos a darle gracias a Dios.
1: Siempre

0: tantos motivos, tantas razones fuertes para darle siempre gracias a Dios. Definitivamente vamos a darle con toda la energía en este nuevo día. Y que la bendición de Dios nos acompañe siempre. Buenos días, Medallo.
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0: Lo vamos a conocer ya mismo qué pasa. Qué es tendencia en el mundo a través de Sale el Sol 107.9. Es el rey de las mañanas. Ya son las 6 de la mañana, 12 minutos.
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0: 6, 12 minutos. Atención, fanáticos, porque Fico reabrió la Biblioteca Santo Domingo Savio, que fue visitada por los reyes de España. Son las noticias en la información a esta hora. Atención, porque la Procuraduría pide medidas urgentes tras tres concejales en Medellín que han sido fuertemente amenazados. Desde el año pasado vienen pidiendo seguridad a la UNP. Una cantidad de cosas, de amenazas que ya hicieron públicas. Uy, fuertes, fuertes. Judicializan a pareja acusada de explotar a menores en una finca ubicada en Copacabana. Hombre de Circasia fue capturado por presunto feminicidio de la funcionaria en Itagüí. Noticias, titulares, información a través de Sale el Sol. Es el rey de las mañanas, fanáticos. Ejército salva estudiantes y campesinos tras desactivar campo minado en el norte de Antioquia. Las noticias en la información a esta hora, en lo que está sucediendo, en lo que pasa en Colombia, en el mundo, a través de Sale el Sol 107.9. Es el rey de las mañanas, fanáticos. Te deseamos lo mejor. Bueno, previo a la segunda vuelta se conocen detalles de esta petición por parte de un juez para que el expresidente Álvaro Uribe Vélez dé declaraciones sobre varios acontecimientos ya específicos, ¿cierto? Pero lo que los expertos hablan aquí es precisamente, wow, reabren esto o empiezan a hacer este tipo de cosas a puertas de las elecciones de segunda vuelta. Pero también pasó algo por el otro lado del pacto histórico con la captura de una de las funcionarias. Investigada por los temas de la UNGR de fanáticos. Impresionante lo que está pasando previo a la segunda vuelta. 6 de la mañana, 14 minutos, escuchan Sale el Sol. Es el rey de las mañanas. ¡Feliz día, feliz día, feliz día!

0: 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En el sol son las
1: 6 de la mañana, 20 minutos, 6:20 en el sol. Fanático, buenos días.
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1: Fanáticos. Tengo reporte de movilidad a esta hora. Mucha atención a todos los que nos están escuchando. Atención, fanáticos. Atención a través de Sale el Sol 107.9. Se presenta movilidad reducida en la avenida paralela antes de la terminal del norte, calzado occidental. Por siniestro en la vida, se recomienda. Pueda transitar con tranquilidad, paciencia. Recuerde que han estado las calles húmedas por cómo se está comportando el clima y como nos indica en este caso el CIATA. Hay muchas probabilidades de lluvia, así que con paciencia, con calma. Suavecito, songo sorongo.

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3: Mucha atención, fanáticos, en las noticias a esta hora, 6 de la mañana, 27 minutos. La Procuraduría de la Unidad Nacional de Protección, la UNPE, activa, precisamente, pide activar medidas urgentes de protección para varios concejales de Medellín luego de recibir información sobre presuntas amenazas en su contra relacionadas con el ejercicio de sus funciones públicas. Atención, porque la actuación del Ministerio Público se produjo tras una petición presentada por el alcalde de Medellín, Federico Gutiérrez, quien el pasado 25 de abril envió un comunicado, en este caso al Ministerio de Interior, donde decía la Policía Nacional y la UNP. El documento en el mandatario, donde el mandatario expresaba, advirtió sobre presiones en materia de seguridad expresadas en este caso por algunos integrantes del concejal distrital. Entre los concejales mencionados se encuentran el presidente de la corporación, Alejandro de Bedut, y los cabildantes Andrés Tobón, Andrés Felipe Rodríguez y Claudia Carrasquilla. Según lo informado por la administración distrital, los concejales habrían puesto en conocimiento de las autoridades hechos, amenazas y riesgos asociados a su actividad política y funciones públicas. Por ello, se solicitó una elevación inmediata y la evaluación completa de los niveles de riesgo y la implementación de medidas de protección. Atención, porque tras conocer el caso, la Procuraduría trasladó formalmente la solicitud a la Unidad Nacional de Protección. En su requerimiento pidió iniciar la ruta individual de protección para los concejales mencionados, así como la adopción e implementación de las medidas que resulten necesarias de manera prioritaria. Además, el organismo de control solicitó a la UNP informar sobre las actuaciones que se adelantan frente a este caso, con el fin de verificar el cumplimiento de las acciones requeridas. En la entidad, en este caso, señaló que dichas medidas deben estar orientadas a garantizar la vida, la integridad y el personal que lo está solicitando. El libre ejercicio también de las funciones de los servidores públicos involucrados en estas amenazas. Son las 6 de la mañana, 30 minutos, 6:30. Escuchan, sale el sol, es el rey de las mañanas. ¡Feliz día!
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1: Fanáticos del Sol, ha llegado el momento de nuestra reflexión aquí en la radio oficial de la salsa en Colombia. Somos el Sol y siempre nos encanta acompañarte en tus momentos de felicidad, en tus momentos alegres, pero también en esos momentos donde tal vez sientes depresión, en donde tal vez sientes tristeza, en donde tal vez te estás sintiendo aprisionado, aprisionada por algo. Hoy quiero comenzar precisamente con esa pregunta para todos ustedes, fanáticos. ¿Tú de qué te estás sintiendo preso? Y no hablo de una prisión con paredes y con barrotes. Hablo de esas prisiones invisibles que muchas veces nosotros construimos sin darnos cuenta. Tal vez te sientes preso de una rutina que ya no te hace feliz. Tal vez en este momento te sientes preso de un trabajo que consume toda tu energía. O quizá te sientes preso de tus propios impulsos. De hábitos que sabes que te hacen daño. De decisiones que sigues repitiendo aunque ya conoces el resultado. Y lo más difícil de estas prisiones es que con el tiempo, nosotros terminamos creyendo que son normales. Nos acostumbramos. Nos convencemos de que las cosas son así y de que no hay salida. Pero hoy quiero decirte algo. Toda libertad comienza con una verdad. Con el momento en que te atreves a reconocer aquello que te está limitando. Porque no puedes cambiar lo que no reconoces. No puedes salir de una prisión si primero no aceptas que estás encerrado. Por eso hoy, haz una pausa. Pregúntate, ¿qué situación, qué pensamiento o qué hábito te está impidiendo crecer? Y una vez lo identifiques, recuerda que no estás condenado a permanecer ahí para siempre. Siempre existe una decisión que puedes tomar. Siempre existe un aprendizaje nuevo. Siempre existe un paso hacia adelante. Porque muchas veces la puerta de la prisión no está cerrada con llave. Simplemente llevamos demasiado tiempo sin intentar abrirla y quizá hoy sea un buen día para comenzar.
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0: 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Son las
1: 6:44 en el Sol Medellín.
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1: 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Es el rey de las mañanas, sale el sol, 107.9. Fanáticos, traigo una sorpresa grandísima. Prepárense porque yo sé que les va a encantar lo que voy a estar contando en unos minutos. Para todos los amantes, incluso de la cocina. Ay, Dios mío, eso va a estar buenísimo. Prepárense, 6:45 en el sol. 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

0: Siempre pa'lante, nunca para atrás, fanáticos del Sol Medellín. Con buenas noticias a esta hora para todos los que nos están escuchando. Yo sé que a muchos les encanta la cocina. A todos los fanáticos del Sol Medellín que les encanta la cocina. 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Porque es supremamente fácil, fanático del Sol Medellín, a esta hora de la mañana, 6:51.
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0: 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En el sol son las
1: 7 de la mañana, 10 minutos en el sol.
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1: Sale el sol, muy bien fanáticos. Bueno, ustedes saben que esta fiebre mundialista nos trae, pero con los nervios de punta. Muchos están haciendo todo el tema de lo que son las pollas del mundial, muchos están inscritos hasta en grupos y demás. ¡Ay, Dios mío! Pero ¿qué tal si vamos a darnos una vueltica bien sabrosa por este mundial? ¿Qué tal si nos vamos un rato a conocer detalles de cómo avanza esta primera fase del mundial? ¿Qué tal si nos vamos a dar una vuelta al sol bien sabrosa de todos los acontecimientos de este Mundial 2026, pero a esta hora, con el Toxi Relator, Eduardo Luis, con un informe maravilloso desde México, Estadio Azteca? ¿Cómo se estará viviendo este Mundial? ¿Cómo estamos disfrutando de esta primera fase, los equipos, cómo avanzan y demás? Un poquito del análisis también de lo que será el próximo partido de nuestra selección Colombia. Mejor dicho, muy atentos a esta hora, una vuelta al sol con Eduardo Luis, el Toxi Relator.
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5: Del sol, ¿cómo me les va? Un abrazo gigante a todos los que hacen parte del sol en toda Colombia. Les saluda Eduardo Luis, el Toxi Relator, mi gente, en toda Colombia, porque Colombia es una chimba. Qué nota saludarlos. Un placer a toda la gente que está escuchando el sol Medellín. ¡Merpi! Un abrazo para Diana Mer y a todos los muchachos. Esto es el sol que les acompaña para hablar de qué. Para dar una vuelta al sol hablando de fútbol.
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5: Bueno, señoras y señores, aquí estamos con ustedes. Una jornada más de la Copa Mundial de la FIFA 2026. A ver, porque ya terminó la primera fase y ya nos metemos en los partidos. La primera fecha. Entonces, ayer arrancó la segunda fecha de todos los grupos. Hoy, prográmense, partidos del Mundial. Hoy hay muy buenos partidos, vea. Estados Unidos, Australia, temprano en las horas de la tarde. Hoy, por el canal RCN, un partidazo, 5 de la tarde, Escocia frente a Marruecos. Uf, una locura, Escocia-Marruecos. Por canal RCN los esperamos con el relato de ese partido. Y por Win Sports, tarde de la noche, a las 10 de la noche, Turquía-Paraguay. El equipo de Alfaro que perdió en la primera fecha y hoy juega Brasil contra Haití sin Neymar porque se lesionó. Les voy a dar de una vez lo del fin de semana, sábado. Para que se programe en el Mundial que hay para ver el sábado. Se los contamos aquí en el sol. Bueno, el sábado Países Bajos, Holanda, frente a Suecia. Mientras tanto, Túnez contra Japón. Eso se va a jugar también el sábado, Túnez-Japón. Alemania-Costa de Marfil, me gusta ese partidito. Y vuelve a jugar Ecuador, que perdió en la primera salida frente a Curazao. Tiene que ganar eso sí el equipo ecuatoriano, porque si no, prácticamente se va a despedir del Mundial. Y el domingo, ¿qué partidos hay el domingo del Mundial? Vea, pues que es que yo les cuento, es todo. Vuelve a jugar España, que no pudo en la primera fecha con Cabo Verde. Ahora va a recibir, se va a enfrentar a Arabia Saudita. Mientras tanto, Uruguay va a enfrentar a Cabo Verde. Bélgica se encuentra con Irán, buen partidito. Y Nueva Zelanda con Egipto son los partidos de este fin de semana. ¿Qué pasó con Colombia? Bueno, Colombia ya se devolvió para Guadalajara, porque el próximo martes va a ser local del equipo República del Congo. ¿Local por qué? Pues porque ya llenó el Estadio Azteca. Imagínense cómo va a llenar el estadio en Guadalajara, Colombia, el martes por el canal RCN. Ey, vean todo el mundo, cada vez son más millones. Oiga, más de 13 millones de personas en todo el ecosistema de RCN en el partido de Colombia frente al equipo de Uzbekistán. Más de 13 millones de personas. Eso sí es una encuesta. Más de 13 millones de personas. Y este martes, el segundo partido, pregunte, porque ya 13 millones, falta usted. Y los otros que no sé qué, que no saben de lo que se están perdiendo en la transmisión de nosotros, está brutal. Este martes por canal RCN Colombia frente a República del Congo en Guadalajara. Amigos, les deseo un lindo fin de semana, eso es como lo más importante. La buena con el Toxi, asoleate que te conviene. Un abrazo para todos. La buena con el Toxi, pidan domicilio, mi gente. Pasen a rico que nos estamos encontrando. Buen fin de semana para todos.
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0: 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En el sol son las
1: 7 de la mañana, 24 minutos en el sol.
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0: es el Pavarotti de la salsa a esta hora en Sale el Sol, 7:36 minutos y la Copa Mundial de la FIFA 2026 ahora es una experiencia aval. 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Escucha en el Sol Medellín 7:37, cambia el digital en Colombia.
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0: El sol del tren, ay caramba, son del tren a esta hora en el sol Medellín, en este fin de semana, en este viernes ya 19 de junio. Muy bien, fanáticos, nos vamos a hablar con Johnny Gutiérrez, la Fuerza Paisa, a esta hora con nosotros. Detalles también de este mundial, de todo lo que pasa en materia deportiva con nuestros equipos locales también. Johnny Gutiérrez con los buenos días desde la sala de redacción de deportes. Abrazo fuerte.
1: Saludo cordial, buenos días. Como siempre a todos nuestros oyentes, los saludamos desde nuestra sala de redacción de deportes de RCN Radio. Muy temprano, después de lo que ha sido una jornada más del campeonato del mundo ayer, entraron en acción los equipos del grupo A y del grupo B, jugando sus segundos compromisos con varias noticias. Y hoy entrarán los del grupo C y los del grupo D. Empecemos por lo de ayer. Ayer se clasificó ya de manera anticipada la selección mexicana, su segundo triunfo en dos partidos. Había ganado frente a la selección de Sudáfrica y ayer con la mínima diferencia derrotó 1-0 a Corea del Sur, y con ese resultado se clasifica entonces la selección del Vasco Aguirre, que todavía no convence del todo, pero que por números se está obteniendo un resultado favorable. La selección manita, 1-0 frente a Corea del Sur. Empataron República Checa y Sudáfrica, 1-1, hacen parte del grupo A, y con esos resultados pues se complica el panorama. Clasifican los dos primeros de cada grupo y se buscan los mejores terceros. No sé si le vaya a alcanzar a República Checa y a Sudáfrica para clasificar como mejores terceros. Y el otro partido de ayer, el de Canadá frente a Qatar, 6-0. Se destapó la selección canadiense con varias noticias en este juego. Los dos expulsados en Qatar. Hoy vamos a tener en acción los del grupo C y los del grupo D. Muy temprano Estados Unidos, que viene de ganarle a Paraguay, enfrenta a Australia a las 2 de la tarde. A las 5 vamos a tener Escocia frente a Marruecos a las 5 de la tarde. A las 7:30 Brasil frente a Haití. Y a las 10 de la noche Turquía frente a Paraguay. Aquí está bien enredado este partido entre Turquía y Paraguay. El que pierda casi que es decirle adiós al campeonato del mundo por el flojo inicio de ambas selecciones en cuanto a la primera jornada. Vamos a darle un repaso a temas locales. No nos podemos olvidar de lo que son los temas locales. Medellín ya de manera oficial anunció el regreso a su primer escudo. Volver a nuestras raíces. El anuncio ayer hecho por Independiente Medellín. Atlético Nacional confirmó a Víctor Marulanda. Se habla de dos jugadores que ya es un hecho su salida, Dairon Asprilla y Juan Francisco Bauzá. Se está buscando arquero para Atlético Nacional. Todo parece indicar, y es el nombre que todo el mundo quiere, es Franco Armani, aunque Franco Armani está en la ciudad de Medellín con su esposa. Pero lo cierto es que se está buscando arquero para Atlético Nacional. Se tiene presupuestado, se confirme cuándo será la rueda de prensa para que llegue entonces de manera oficial Víctor Marulanda, que ya fue anunciado, pero todavía no ha sido presentado a los medios de comunicación. Por los lados del resto de equipos, Millonarios anunció la salida de Diego Noboa, América de Cali la llegada de Luis Quiñones y de varios jugadores que se oficializa la no continuidad en el conjunto americano. Todos estos días vamos a darles toquecitos en cuanto a noticias. Ah, bueno, lo del Medellín se nos quedaba este datico. Joaquín Varela, yo creo que ya lo hacen oficial. Medellín adquiere la totalidad de sus derechos de Joaquín Varela. Recuerden que cuando Joaquín Varela vino al Medellín, vino a préstamo por parte de un equipo uruguayo. Creo que fue un equipo uruguayo. Medellín lo tuvo, lo mostró, y luego esa opción de compra Medellín no la utilizó. Fue Águilas quien lo compró. Hoy Medellín compra a Joaquín Varela a Águilas Doradas de Río Negro. Es lo más importante para ustedes, nuestros oyentes. Recuerden seguirnos en nuestras redes sociales y escucharnos en la FM 106.9 @ La Fuerza Paisa en nuestras redes sociales. Feliz día para todos.
0: Y señor, muchas gracias. Johnny Gutiérrez a esta hora con nosotros a través de Sale el Sol. Es el rey de las mañanas. Ahí estaba La Fuerza Paisa con todas las noticias deportivas a través del rey de las mañanas. Sale el Sol 107.9. Ya son las 7 de la mañana, 53 minutos, fanático.
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0: 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En el Sol son las
1: 8 de la mañana, 8 en el Sol, Medellín.
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0: fanáticos del Sol Medellín, ¿qué tal? Bienvenidos. Muy buenos días. 8 de la mañana. 13 minutos. 8:13.
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0: Feliz jornada laboral. Feliz fin de semana con el sol.
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0: 107.9, fanáticos del sol Medellín, bienvenidos. 8 de la mañana, 13 minutos, aquí en el sol.

0: fanático del Sol Medellín en esa mañana ya del viernes 19 de junio. Fanático del Sol Medellín, aquí estamos disfrutando de mucha salsa.
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0: 814@DianaMerPisa al aire.
1: Diana Merpisa.
0: Buenos días.
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0: fanáticos del Sol Medellín, 8:14.
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0: 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Con el Sol 8:16. Buenos días.
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0: 8 de la mañana, 21 minutos, fanáticos del sol, 8 de la mañana, 21. Feliz fin de semana, buen viernes, ¿qué tal? 107.9 está al aire.
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0: 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En El Sol son las
1: 8:34 en El Sol, Medellín.
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0: 8:38, fanáticos del Sol Medellín, 8:38, a través de la radio oficial de La Salsa. Es viernes, tu fin de semana sola al aire. Buenos días, buenos días. 8:38, escuchan la radio oficial de La Salsa. Buenos días, feliz viernes.
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0: Y asoléate, asoléate.
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0: Feliz fin de semana.
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0: 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Y Rodolfo Lara está a través del Sol Medellín. Tiene toda la información. Buenos días.
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0: Ya lo saben, fanáticos del sol, increíble. 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

0: 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En el sol son las
1: 11.5 minutos en el sol.
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1: 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Este mundial definitivamente se vive de manera especial. Colombia llega a su séptima participación en mundiales buscando mejorar lo hecho en Brasil 2014. Imagínense que por allá en el 2014 terminó entre las 8 mejores selecciones en el torneo. 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

0: 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En el Sol son las
1: 11 de la mañana, 17 minutos en el Sol.
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0: 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En el sol son las
1: 12 del mediodía, 8 minutos, 12:08 en los 107.9.
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1: Y de esta manera, fanáticos de los 107.9, le damos la bienvenida a la tarde. Estamos en fin de semana.

0: 7.9. Estamos en fin de semana compartiendo con todos ustedes. Ustedes compartiendo con el Sol Medellín. Todos somos la familia más salsera de toda la capital antioqueña. Aquí donde decimos:
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0: Un abrazo muy especial para todos ustedes, fanáticos del Sol. Y que dicha a esta hora que estemos compartiendo juntos. Quiero saber desde dónde nos están escuchando a esta hora. Quiero saber desde dónde están disfrutando su delicioso almuerzo. Hoy viernes, si estás desde la oficina, si estás desde el almacén, si estás desde tu tienda, si estás desde tu supermercado, si nos estás escuchando desde tu casa, desde cualquier lugar del mundo, a esta hora quiero que nos hablemos un ratico a través de nuestro WhatsApp Sol 302-218-1079.
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0: ¿Desde dónde está reportando sintonía a esta hora con los 107.9? Y mientras ustedes, fanáticos, se van reportando, les envío a todos un abrazo muy fuerte, deseando que este fin de semana sea un fin de semana espectacular. Que sea un fin de semana lleno de mucha alegría, que sea un fin de semana lleno de mucho descanso para los fanáticos del Sol. Saben muy bien que este domingo todos vamos a salir a votar. Salgan y hagan sus apuestas, ciudadanía. Día donde tenemos que ser muy responsables, fanáticos, así que este fin de semana lo vamos a disfrutar. Por supuesto, vamos a tener la ley seca. Preparándonos para este tema de las votaciones. Sin embargo, también aprovecha ese tiempo en donde puedes compartir con tu familia, donde puedes compartir con tus amigos y también donde puedes compartir contigo mismo. Esos espacios para ti solito, para ti solita. A disfrutar este fin de semana también con la salsa del Sol Medellín. Dirige la chica del apellido sabroso, Diana Merpisa, y como todos los días, aquí estoy yo.
2: Él es Lía, con su alegría.
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0: Ustedes lo saben muy bien, fanáticos. Siempre con toda la buena moral, con toda la buena actitud y con toda la...
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0: 12 del mediodía, 11 minutos. 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Y esta fiesta mundialista se vive en San Nicolás. 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
1: 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Son las
2: 12 del mediodía, 46 minutos, 12:46 en El Sol.
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0: especial de la salsa a esta hora al aire, fanáticos. Y nos vamos ya mismo para nuestro WhatsApp 302-218-1079, porque ha llegado el momento de saludar a nuestros fanáticos del Sol Medellín, que hasta ahora están conectados con nosotros, están en sintonía con la buena salsa. Hola, hola Lina, ¿cómo vamos? Un abrazo.
1: Mi amor, como siempre, reportando sintonía desde acá de Bodega 2.
0: Un abrazo.
1: Para que nos complazcas, por favor, con la canción Respuesta. Uy, te quiero muchísimo.
0: Papá, eso de una, yo también, corazón. Un abracito muy fuerte y para todos los chicos y las chicas en Bodega 2 que nos están escuchando, que están reportando sintonía, y en todos los almacenes a esta hora que tienen también el Sol Medellín 107.9. Bodega 2, la bodega del peluquero, aquí mismo en el centro de Medellín, fanáticos. Ya 1:11.
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0: Hola, hola, el Sol, ¿cómo vamos?
3: Buenos días, familia.
0: Hola, buenas tardes.
3: Hoy en la mejor compañía con ustedes en mi trabajo.
0: Un abracito.
3: Y asoléate que te conviene.
0: Esa es la actitud, corazón. Bendiciones. Un abracito. Bendiciones para ti también.
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0: A esta hora también está Clara Restrepo, Mónica López, Miguel Maestre y por supuesto Mabel Rojo desde Indualpes, escuchando los 107.9. Ellos están escuchando la buena salsa. 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

0: 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Son las
1: 13 horas 36 minutos, 1 de la tarde 36 en el sol.
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1: El mejor día de la semana, viernes. Se comparte con la buena salsa del Sol en Medellín 107.9. A esta hora seguimos escuchando a nuestros fanáticos del Sol que están en conexión, en sintonía con nosotros. Un abrazo para todos ellos y gracias por estar a esta hora en sintonía como siempre con nosotros. Hola, hola.
2: Lilian, buenas tardes.
1: ¿Cómo vamos?
2: Saludito ahí al aire.
1: Ey, ¿qué se
2: siempre
1: dice?
2: En sintonía con el Sol.
1: ¿Cómo vamos,
2: papá? Con mi esposa compartiendo. Para que me coloques sin ti, por favor.
1: Ale Darwin, un abrazo, mi hermano. Muchas gracias por la conexión, con la sintonía, con el Sol. Una de la tarde, 47 minutos. ¿A quién más tenemos por aquí? 302-218-1079. Hola, hola.
3: Hola, muy buenas tardes.
1: ¿Cómo vamos?
3: El reporte de sintonía de aquí es del barrio Juan 23, Jacqueline.
1: ¿Ella qué?
3: Acuérdate que te conviene. Hay un temita ahí de Cali. Las caleñas.
1: Las caleñas.
3: Y los amo un montón.
1: Nosotros también amamos a nuestros fanáticos del Sol. Gracias siempre por compartir con nosotros esa buena vibra, esa buena energía. Gracias por esos reportes de sintonía, fanáticos del Sol 107.9. 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
6: Ya son las 2 de la tarde en punto. Fanáticos del Sol Medellín 107.9. Comienza a esta hora el encuentro entre Estados Unidos y Australia en este Mundial de Fútbol 2026.
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3: Estamos en fin de semana con el Sol Medellín 107.9, fanáticos, así arrancamos esta nueva hora, ya son las 2 de la tarde, 12 minutos, y a esta hora les cuento que nos vamos para las calles de la ciudad de Medellín, porque a esta hora se encuentra Durán con Salsa Namá, directamente desde Autolanda, con mucha información, con muchas promociones y con muy buenas noticias para nuestros fanáticos del Sol, desde Autolanda, Cherry. Un abrazo, mi hermano, ¿cómo vamos? Buenas tardes, cuéntame cómo está la cosa por
4: abrazo
3: allá.
4: Abrazo fuerte, sí, señor, para ti, para todos los fanáticos del Sol 107.1, contentísimo. 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
3: Muchísimas gracias, Durán, por toda esta información desde Cherry directamente. Son las 2 a 14 minutos y atención, fanáticos del Sol, porque hay gol.
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3: Atención, en el minuto 11, vamos en el minuto 14, pero en el minuto 11, fanáticos del Sol,
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3: De Estados Unidos, el jugador Cameron Borges anota el primer gol para Estados Unidos. Estados Unidos tiene 1, Australia tiene 0. 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

0: 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Son las
1: 2 de la tarde, 20 minutos, 2:20 en el sol.
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3: Y regresamos a las calles, fanáticos del Sol 107.9. El reloj marca a esta hora las 2 de la tarde, 37 minutos. Y cuénteme, Durana, ¿cómo está el ambiente de celebración a esta hora? Con nuestros amigos de Autoland, Cherry Autoland. Y con el Sol Medellín 107.9. Adelante, mi hermano.
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5: Ya son las 2 de la tarde, 49 minutos, cambia el digital, 2 de la tarde, 50 minutos.
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5: En este momento, fanáticos del Sol, ya van 45 minutos más 5 de tiempo adicional en este partido de Estados Unidos contra Australia. Estados Unidos versus Australia. Y Estados Unidos hace su segunda anotación en el minuto número 43. Anotación del jugador Alex Freeman.
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5: Estados Unidos tiene 2, Australia tiene 0. 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

0: Díaz con su canción del viajero en el Sol Medellín 107.9. Que se sienta que estamos en fin de semana con la radio oficial de la salsa en Colombia con una tarde sabrosa.
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0: Y que se pone mucho más sabrosa con las buenas noticias que Durán tiene a esta hora, mi hermano. Adelante.
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0: 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Son las
1: 3 de la tarde, 4 minutos, 3-4 en el sol.
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3: Marca el reloj a esta hora, a las 3 de la tarde, 10 minutos, inicia una nueva hora, fanáticos del Sol. 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
1: 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Continuamos con más salsa en este fin de semana.

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1: 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En El Sol son las
2: 3 de la tarde, 17 minutos, 3:17 en El Sol.
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14: A esta hora, fanáticos del Sol en Medellín, 107.9, el reloj marca las 3 de la tarde, 25 minutos. Hay pausa de hidratación en el encuentro entre Estados Unidos y Australia. Les recordamos el marcador a ustedes, fanáticos del Sol. Estados Unidos tiene 2, Australia tiene 0. 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

0: 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Son las
1: 3 de la tarde, 35, 335 en el sol.
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1: Nosotros continuamos disfrutando de nuestro fin de semana con la salsa del sol Medellín 107.9. Un abrazo para los fanáticos que van llegando poco a poco a la sintonía, los que están conectados con nosotros ya durante toda la tarde, los que no han parado de escucharnos desde la mañana y a todos los que nos escuchan 24/7 a través de la radio y también a través de nuestra aplicación. RCN Radio, descargarles gratis, fanáticos, recuerden. Ahí nos pueden llevar a todas partes, 24 horas al día, 7 días a la semana.
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1: Bueno, nosotros regresamos a las calles de la ciudad en donde Durán está a esta hora. 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

0: Conoce como el amo y señor de la salsa sensual, Willy González, pasó la vida pensando. Son las 3 de la tarde, 53 minutos, y a esa hora despedimos nuestra transmisión directamente desde Autoland, en donde Durán tiene toda la información. Mi hermano, que se nos queda en el tintero para los fanáticos del sol.
1: Lian, abrazo fuerte para ti, para todos los fanáticos del sol Medellín. Estoy aquí con Laura. Laura, venga para acá, no tenga miedo, no se ponga tímida, que esto no muerde. ¿Cómo estás, Laura? Bienvenida al sol.
2: Hola, ¿cómo estás?
1: Mucho Qué bueno tenerte por acá. Bueno, Laura, hablemos un poquito ya para ir finalizando de los vehículos que vamos a poder encontrar contigo y demás.
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1: 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Estaba tímida, pero eso hace parte también de todo esto, fanáticos del Sol Medellín. Nosotros nos despedimos muy contentos, muy felices de todo lo que hemos vivido hoy en Autoland con Cherry. Ustedes sigan allá con toda la transmisión, gracias a Wilson, impecable la transmisión. Ahí está Lian al aire con nosotros, la dirección de Diana Merpisa, la chica del apellido sabroso. Soy Durán González, nada más. ¡Feliz tarde!
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1: 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En el Sol son las
2: 4 de la tarde, 5 minutos en el Sol.
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2: Finaliza, fanáticos del Sol, el encuentro entre Estados Unidos y Australia. Estados Unidos con dos anotaciones, 0 para Australia, fanáticos del Sol 107.9. 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
21: 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Son las
22: 4 ya de la tarde, 57, 4:57 en el sol.
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2: 107.9 El Sol, fanáticos, 5 de la tarde y a 5 minutos en Colombia, y estamos siguiendo el minuto a minuto del encuentro deportivo entre Escocia versus Marruecos. Fanáticos del Sol desde el estadio de Boston, primer tiempo del partido. Escocia abre la segunda fecha del grupo C de la Copa Mundial del Fútbol 2026. Saibari anota su primer gol para Marruecos. Marcador parcial, un gol Marruecos, 0 Escocia. Fanáticos del Sol con Simonis. 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
2: 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En el sol, son las
3: 5 de la tarde, 22 minutos en el sol.
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0: su fin de semana con el Sol Medellín 107.9. Richie Ray y Bobby Cruz a esta hora en el Sol 107.9. Fanáticos, primer tiempo del partido entre Escocia y Marruecos, minuto 40. Fanáticos del Sol, Ismael Saibari, el goleador de Marruecos, es el que anota el primer gol en este encuentro deportivo. 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
3: Finaliza, Fanáticos del Sol, partido, bueno, el primer tiempo del partido entre Escocia y Marruecos, un gol para Marruecos, queda así el marcador parcial. Fanáticos del Sol 107.9 del estadio de Boston. 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
14: 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En El Sol son las
3: 5:53 en El Sol.
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22: 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Son las
3: 5:56 en el sol.
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8: 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Son las...
9: Fanáticos, en el sol avanza este viernes ya 6:19 minutos en el sol.
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7: 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En el Sol son las
8: 6:23 minutos en el Sol Medellín.
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1: Avanza este encuentro deportivo fanático del Sol entre Escocia y Marruecos. En esta temporada mundialista, fanáticos del Sol, segundo tiempo, minuto 83. Ojalá y Escocia empate y demuestre que hay justicia también en el campo, fanáticos del Sol. Ahí estamos entonces muy pendientes del minuto a minuto, siguiendo cada paso del partido, fanáticos del Sol. Lo estamos viviendo junto a Paga Todo. Tú también puedes sumarte a la jugada que nos une en el Sol 107.9. Un gol tiene Marruecos, 0 Escocia. A esta hora, fanáticos del Sol, siguiendo el minuto a minuto con Paga Todo. Ya 6:46 en Colombia.
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1: 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Fanático del Sol finalizó el partido. Ganó Marruecos 1-0 frente a Escocia. Partido que vivimos, disfrutamos junto a Paga Todo. 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